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0: Bueno, está como frío el aire, pero el solcito amaina, ¿no? Esa sensación. ¿Usted cómo lo vivió esta mañana, Danito?
1: Frío.
0: Sí, frío, frío.
1: Pero no, temprano está frío, frío.
0: No, además, por eso le digo, el aire está helado, así, literal. Por más que uno venga por el sol.
1: Sí, mire, ayer a la tarde estaba, el sol estaba polenta, estaba en la otra, y como estamos ahí en la terraza, está lindo el solcito, dice uno. Salgo, claro, ¿no? ¿Y el viento? ¿Qué tal?
0: Claro,
1: el viento estaba helado.
0: Porque incluso en el sol, le digo, yo venía caminando, me encontré con el Turquito Abraham ahí en la plaza, y él estaba acomodando su cámara ahí para empezar a trabajar. Pero el aire. Y yo vine con la gorra puesta, porque si no, no.
1: No, estás loco, no te va a sacar la gorra.
0: De cosas.
1: Pelao, ¿no? Pelao no te va a sacar la gorra.
0: No, pelao. No, pues como con el pelito así, recién amputado. Mañana la va a visitar a su coafer, me dijeron.
1: Sí, yo le. ¿Quién le dijo? Yo le dije.
0: Claro.
1: Ah, pues. Sí, ahora le dije a la cirujana. Después mandame un mensaje para irme urgente, un turno. Mañana veo al mediodía. Bueno, no se dio lo de los ovnis.
0: Nah, estoy desahuciado. ¿Para qué quiere
1: lo que sí se dio, que es preocupante, fue el terremoto en Venezuela?
0: ¿Dos terremotos, no? Uno de 2,5, uno de 7,5.
1: Tiene en el mundo, en el mismo momento.
0: Ah, la mierda.
1: Montón de archipiélago.
0: Es como que agarró una franja.
1: Dice
0: así.
1: Que es como una franja
0: tectónica.
1: No se llama franja de fuego, no sé qué. Llegó a Estados Unidos, bueno, a otro lugar, fueron temblores en la costa de Japón.
0: No, lo de Venezuela fue duro porque era uno de 7,5 y otro 7,2, si no me equivoco.
1: Sí, no, ya está. Ahí terremoto, sí, sí. Ahí está, salen todos lados el jugador de. No importa que haga el ruidito mientras yo hablo, ¿no? Está bien, te rompe la bolsita.
0: ¿Qué nadie?
1: Y hay un futbolista argentino que busca a su familia.
0: Ah, qué triste.
1: Qué feo, no, feo.
0: Durísimo,
1: feo, muchacho.
0: Durísimo.
1: Y fue por esa hora cuando se esperaban estos quilombos. Japón fue 6.9.
0: No, no, violento.
1: Hay lugares que dicen que es una franja, no sé cómo se llama, sí, en ese momento.
0: Violento, violento, digamos.
1: No, y esta historia de. Veía los casos, no vayan a la historia esto de que vos te filmas todo ahora, ¿no? Está un chango filmando ahí cómo se derrumba un local.
0: Edificio.
1: ¡Ay, mi mamá! Dice, y empieza a correr en medio de cosas. Ah. Pero va filmando buscando a su mamá.
0: No, está loco. La verdad, yo esto de... Yo no sé cómo la gente anda con el celular filmando.
1: Todo filma.
0: Porque siempre hay uno.
1: Sí,
0: bueno,
1: sí, sí.
0: ¿Recuerda el chango este de Chile que estaba haciendo trekking? Hace ya 2 años atrás, si no me equivoco, que está haciendo trekking, dice, ¡oh, qué bonito! Dice, ahí está el cerro. No, no, no. Cuando enfoca así el volcán, en realidad era un volcán, el volcán entra en erupción en ese momento. Pero así, chorro de lava y todo, el vago filma un rato, se va cagando porque. Tremendo, ¿no?
1: Ya vos por ahí estás filmando, que yo, pero después cuando pasan cosas, tenés que salir, no sé.
0: Claro, la frialdad para.
1: Corre mi mamá, y apaga el celular, anda a buscar a tu vieja.
0: Sí, sí.
1: No, no. No, muy, muy duro está ahí.
0: Nada, yo quería tener el celular prendido para filmar todos estos pelotudos que van con la cabeza abajo manejando. Bajan por la San Martín y van hablando por teléfono.
1: Sí, sí.
0: Che, ni miran, ¿no? Ni miran, no sabe qué pasa allá a 50 metros, 100 metros, nada. Y yo le grito, amigo, va a chocar. Che, y te miran. Ya cuando reaccionan, ya pasaron y van a matar a alguien, eso es lo más triste. Muy bien, Danito, las 10:19, sí, lo escucho.
1: Hola, Chango, es el anillo de fuego. Saludo al pájaro ex Egesa.
0: Ah, se llama. Anillo de fuego, perfecto. Gracias, pájaro, querido.
1: Buen día, Dani y Juan. Antisísmica, nada las construcciones, dice Pelusa. Y no sé, Venezuela, nosotros vamos a tener construcción.
0: Pelusa, acá el 95%, claro. No debe tener construcción antisísmica.
1: Y eso es a terremoto, no. No,
0: no cuando se te voltea, no hay con qué
1: las
0: darle.
1: Imágenes son terribles.
0: Fíjate, yo no sé quién construye antisísmico acá en Jujuy.

0: Uy, debe ser un porcentaje muy chico, digo. Porque son una serie de medidas. El arquitecto te hace con todas las medidas, te ponen más hierro, más esto que el otro. A la hora de los bifes, cuando vos vas a comprar los hierros, le decís, bueno, ponele más o menos, digamos. Porque dice que nosotros somos zona 3 de evento sísmico, ¿no? Entonces, vos para construir tenés que ponerle, eso me explicaba el arquitecto Bustos, somos zona 3, entonces vos le tenés que meter más hierro, más base, más esto, más lo otro. Tema que ahí ya se te ha ido todo el presupuesto, entonces la gente. Pero bueno, no todos construyen así. No.
1: A ver, el pájaro dice, no solo manejando auto, van hasta en la bici mandando mensajes.
0: No, y en la moto van, en la moto van manejando la moto. No, y hay otros que van, y otras también, ¿no? Porque no son todos varones. Hay otra señora que iba el otro día fumando y con el celular. Le digo, señora, tírese del monobloque, pues, directamente. Bueno, ahí me manda mi amigo Calizaya, escuchá este buen análisis. Hermano querido, que tengas un excelente
1: mándelo a la
0: día.
1: radio si quieres, lo pasamos de
0: Es
1: acá.
0: un reel de TikTok.
1: Mande el reel.
0: Ahí lo
1: Oh.
0: escuchemos y vemos si lo
1: Dale.
0: podemos desgrabar, ¿eh? Muy
1: Sí,
0: bien.
1: si no, lo manda acá y lo abrimos.
0: Ah, bueno.
1: Mándelo a la radio a ver si
0: Ok,
1: lo pasa.
0: ok.
1: ¿Qué
0: ¿Cómo,
1: dice Cali?
0: qué dice Cali? No sé, está enloquecido. Es
1: El brujito de Bulubú.
0: vendía a ser el pollo viñolo de acá del fútbol de veteranos.
1: Buen día, muchachos, buen día, Radio Eco. ¿Cómo están? ¿Cómo los trata este hermoso jueves? Nada de nave espacial ayer, che, fuera este.
0: Todo el
1: Y
0: mundo
1: duro.
0: estuvo expectante, ¿no? Todo el
1: ¿Sí?
0: mundo quería que pase un avión, aunque sea. ¿Puedo pedirle un
1: No, es
0: temita?
1: más, lo. No pateé nada, pues. Metí una patada.
0: ¿Ya
1: A
0: está
1: un aeropuerto, no sé
0: pateando?
1: si el de Miami.
0: Ya está pateando.
1: Ya está pateando. En broma largaron una alerta de ovni.
0: Ah, no.
1: O sea, boludo, aquí en la Argentina, pues, boludo, no, en Miami también.
0: Después no sé si vio la filmación esa que están en el partido y muestran tres navecitas arriba, así, que no eran naves, no, no sé qué eran, ¿no la vio pelado usted? Hay un video que está filmando y dice, mirá, enfoca las naves de adentro del estadio, ¿no? Y hay como tres puntos. ¿Vio cuando vemos naves así?
1: Triangulares.
0: Sí.
1: ¿Qué día hoy?
0: ¿Qué día es hoy? Hoy es 25 de junio.
1: De semana.
0: Jueves.
1: Que tengan muy buena jornada de miércoles. Abrazo grande, Juanjo y Dani, dice Acerense.
0: Es que bueno, es que él está congelado porque él es team frío.
1: Sí, en serio, fíjense, la única neurona que tenía
0: Se
1: se
0: le
1: te acaba de
0: congeló.
1: congelar.
0: Eso.
1: Miércoles pone.
0: Pero se hace el pistola porque viene el otro pelotas triste allá.
1: Ah, está acá, está el otro, su ladero.
0: Está el otro congelator.
1: Oye, está empezado porque hoy sería el cumpleaños de nuestro amigo George.
0: George Russell. George Clooney. George Benson. George Washington. George.
1: George de la Selva.
0: George de la Selva. ¿Quién? ¿George qué?
1: Michael.
0: George Michael. Ah, The Romantic Man.
1: Hoy cumpliría, a ver.
0: Yo le iba a pedir suave
1: 25.
0: de Luis Miguel. Que fuera.
1: 63 años cumpliría hoy.
0: ¿63? ¿Qué, está muerto? ¿Ah?
1: 10 años que falleció.
0: Ah, no sabía. Es que yo no estaba acá. No se ría, pero usted no se acuerda tampoco de todas las cosas. Qué sé yo. Ya que
1: Decían esta mañana que no vayan al mundial para este partido en Miami. Ya estaba $5.000 la entrada.
0: no, y el paquete salía $16.000 para dos personas.
1: Y recordaban que hace 2 semanas, para este partido, te salía $3.500 el paquete completo para 2 personas. Ahora la
0: Claro.
1: entrada salía $3.000
0: Bueno,
1: nada más.
0: ahora ese paquete para dos personas cuesta 16
1: Era
0: mil
1: con
0: dólares.
1: 3 días.
0: Sí, 3 días.
1: 3 días con la entrada, con todo
0: El
1: pago.
0: partido que pasó, que pasó, este, en vivo no dieron el precio de la entrada, ¿no? Estaban ahí los chicos, dice, $3,000 piden la entrada. Hasta 4,000 llegaron a pedir en el mismo partido.
1: Claro.
0: Y ahora este paquetito para dos personas, que vos salías de Buenos Aires, veías el partido, dormís y te volvés, costaba 3,000 y pico. Ahora cuesta 16,000. Está bueno. Lindo. No, yo por la tele.
1: Pero no es, no es porque sea argentino. Eso allá está permitido a la reventa.
0: No, claro, vago, te piden. Además,
1: hay, los de allá nos compró todas las entradas.
0: Escuchen, hay empresas especializadas en esto.
1: No es que están con el cartel así, tengo entrada para. ¿Y cuánto sale? Y ahí es pelear el precio.
0: Tengo la difícil.
1: Qué bárbaro.
0: Ah, este es del, del dúo WOM. El dúo WOM.
1: Sí, que lo único que cantaba era, era él.
0: ¿Y el otro que afinaba, no?
1: El otro era nada, digamos. Va, entre ellos será.
0: Ahí está.
1: El otro desapareció del planeta. No sabemos claro. Ni quién es.
0: El otro es el que hacía la música, ¿no? Guilty with it. 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Muy bien, las 10 con 26 minutos arrancamos.
1: Bueno, voy a buscar su tema. Me esté molestando.
0: No, ponga, ponga este, el fallecido.
1: Porque está en el cumpleaños, sería el cumpleaños de Ricardo Iorio.
0: Ricardo Iorio,
1: ese. Que murió el de animales.
0: Era el rockero ese que era. Nada, decía cosas importantes, sí, sí. Ricardo.
1: Sí, sí,
0: decía, no se callaba nada, decía cosas picantes. Así que bueno, vamos a poner un poquito de todo, como siempre. Forever.
1: Sí, qué
0: forever young. I watch your name, forever young. Las 10 con 26 minutos. Entregamos todas las camisetas de Fakar, ¿no? Ah, este tema es muy bonito. De lo más.

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0: 10:35.
1: Dice el pájaro ex Egeesa.
0: Ajá.
1: El dúo Juan, Jorge, Michael y Paul John. Dice, ah, escribí Jorge, dice. George Michael. Jorge sería Zapac. Paul John no era. Había un amigo también que vendía humo así diciendo, no, el dúo Juan, George Michael y Paul John.
0: Ajá.
1: No, mentira.
0: Y era mentira, sí. No,
1: este era el cantante. André Ritgerley, así se, no sé cómo se lee, ajá, pero así. Ese es el otro cantante de Juan. Que ese todavía está.
0: Está vivito y.
1: Sí. Está veteranito también. Y tiene nuestra edad. Más mi edad. 63 pirulino también.
0: Está más pendejo que yo, ¿eh? Yo estoy bien entonces. ¿Por qué hace cara, pelado? Qué lindo que bailábamos ese tema. Qué bonito, dice mi señora. Bailábamos.
1: ¿Qué tema?
0: Ese, porque se, era un pasito. Pam, pam, pam, pam. Vio que no hacía así. Medio que se contorsionaba así. En aquella.
1: ¿Qué? No,
0: hace falta que lo señale.
1: No, no, pero es que no sé cuál era el pasito de ese tema.
0: Que era para un lado y para el otro. Pam, pam, pam, pam. Es que vos eras muy, muy chico.
1: Ve ese.
0: ¿Cómo se llama el chico?
1: Andrew Reed Galley.
0: Galley.
1: Nunca, la verdad que nunca he escuchado nada. Ahora salió de. Estuvimos hablando y.
0: El tema lento, tú? Bailábamos, dice.
1: Cochino. Sí, ve, pobre Marcela.
0: Pobre Marti.
1: Pobre Marcela, Juan, la agarró de los románticos. Ahí está. Ahí en esa, capaz que le cantaba en inglés todo esto en el oído, porque le veo la cara a esa. Bailaba así y le tiraba los gallos cantando en inglés.
0: Sería incapaz.
1: Yo lo veo, sabía decir, September
0: Moon. September Moon.
1: Es la única que me salía. De eso salía a bailar.
0: Hola.
1: Ay. A ver, ¿qué dice Juancito Fía? Tele 65 pulgadas, 2 millones de pesos. Picada para 10, 60 mil pesos. Fernet con una coca, 30. Me quedo en mi casa, dice. Por lo que decíamos.
0: No, le juro por Dios, yo no porque sea así. Yo siempre cuento lo mismo. Hace un par de años vinieron los Pumas a jugar a Tucumán. Mi hijito, que estaba estudiando en Tucumán, me dice, papá, vienen los Pumas, qué sé yo. Viste, cuando tu hijo te llama y te dice, papá, vienen los Pumas, ¿qué significa? Que tienes que salir corriendo a ver de dónde vas a sacar plata para comprar la entrada para ver los Pumas. Yo nunca había visto un partido en vivo. Digo, ah, mira, vamos a ver los Pumas en Tucumán, qué sé yo. Conseguimos muy buena ubicación, en principio platea. Lindo, no era algo así imposible de conseguir. Era en la cancha de Atlético Tucumán. Y vos estás acostumbrado a ver el rugby por la tele, ¿no es cierto? Donde hay 18 cámaras. Vos ves cuando el vago se mete adentro del scrum, saca la pelota, le da el pase, con el otro lo pellizca, el árbitro. Ves todos los detalles en una sola jugada. Bueno, arranca el partido de los Pumas. Hermoso, ¿sabes? Los Pumas, pa, pa. Con Francia, un partidazo. No era así cualquiera. Tema es que cuando vos estás viendo allá el scrum, vos querés ver en detalle qué está pasando y está a 50, 60, 70 metros de la jugada. Y mientras vos estás viendo el scrum, ya salió por allá uno corriendo con la pelota y cuando vos querés reaccionar, el tipo ya está haciendo el try. Sí, vos todavía estás viendo a ver qué mierda pasa en el scrum. Es lindo ver el partido, qué sé. Ahora, por televisión es 10 veces mejor, porque vos ves todos los detalles. Todos los detalles. Y le dije, para muestra, bata un botón. Nos pasa cuando vos ves, por ejemplo, va a haber un partidazo. Hemos ido a ver partidos de Gimnasia Hermoso, porque lo vivimos, porque somos pasionales, qué sé yo. Y gol. Y vos buscás algún lado donde venga el replay, digamos. Qué antiguo el replay. Y Marancancho, tenés que volver a la noche a la televisión a ver qué es lo que ha pasado, porque vos en la emoción no viste absolutamente nada. Y la verdad no me volvería loco, yo podría ver un partido mundial. Me gustaría sí. estar... Claro, no, no.
1: Yo sí.
0: Yo son gusto.
1: Sería mi sueño un mundial.
0: Sí, sí,
1: mi
0: sí.
1: Mi sueño es lo... el mundial completo. No hay 10 días, 15.
0: No, no,
1: sé
0: no.
1: Que no me va a pasar, pero...
0: Pero no, además va a haber otros partidos importantes. Pues, digamos, en el amor futbolero que tiene, por ejemplo, el Dani... sería fabuloso, vos vas a ver partidos importantes realmente donde juegan un fútbol y a lo mejor en ese ambiente disfrutas más de ese partido que el de tu propia selección, ¿me entendés? Por la pasión, por los gritos, por lo que sea. En lo otro vos ya aprecias otra cuestión. Y lo que pasa en Estados Unidos, no sé si vieron, hay 4 pantallas gigantescas que te muestran absolutamente todo lo que vos estás viendo por televisión, lo ves en la pantalla gigante cuando está pasando. Es lo mismo de los recitales, ¿viste? Vos vas a ver un recital, ¿qué sacaste? Allá en la platea, no sé cuánto, General Belgrano de River, está a 200 metros, el cantante lo ve así, ¿y qué es lo que mira? Y mira la pantalla que está al lado para verlo cantar, digamos. Bueno,
1: buen día, Juan Cuidari. Dice, usted ha estado hablando de rugby, apareció el señor Flavio.
0: Flavio, querido, ¿cómo estás? Son puntos de vista, ¿no? No quiere decir que lo mío sea la verdad y que
1: no, no, es cada uno.
0: Son gustos tan subjetivos. Yo, la verdad, prefiero verlo por tele. Que debe ser una experiencia hermosa ir a un mundial, ver, pero un mundial así, no para ir a ver un partido y volverte. Como dice Dani, llega... la inauguración, ve el autito de cartón que sale. Ese le gustó al Dani. La inauguración.
1: Ese le encanta. Bueno. A partir del domingo, Canal 2 de Jujuy nos dejó sin transmisión del Mundial. No tiene TIC, dice Juancito Fía. Vi ahí un montón de kilómetros, todo el mundo quejándose.
0: Claro, del
1: porque
0: día.
1: Porque quería renunciar y ya te clavaron. Viste no, que no. Esta historia que dentro, pues tenés que avisar para dentro un mes. Ahí vi un montón de gente. Querían juntar firma, pa.
0: No, y además cuando vos vas te dicen, no, disculpe, el contrato que usted firmó es por 2 años. Usted no se puede ir.
1: No, al... ¿viste esto que vos podés tener que ver? Que nos pasó a nosotros con el coso de internet. Sí. Que hasta yo que avisé un mes antes, sí, que ahora sí. Ya no puedo.
0: No, ya se pasó, es hasta el 14. ¿Cómo hasta el 14? Sí, sí. Ya después del 14 usted sí. Ya está clavado. Y ahora espere hasta el antes del 14 que viene. Y te cobre así tan... Por eso la hicimos fácil, ¿no?
1: Sí, esto, vi mucho de esto, gente quejándose. Es una vergüenza, dice Juancito, sí, Juan. Porque además creo que hicieron una promoción para que te adhieras al canal, porque te hice y
0: sí,
1: te va a
0: ser sí,
1: más
0: sí.
1: Barato. Y después, no tengo.
0: Sí, y ya está, sí, pero te hice era hasta ayer, digamos. Diciendo, dice la jefa, lo que se vive en un recital, de lo que puedo hablar, vivir el momento es hermoso. No, yo no dudo, yo estoy dando mi punto de vista. Yo estoy dando mi punto de vista. Que debe ser genial estar... Yo fui a ver, ¿sabe qué recital fui a ver? Luis Miguel. Cuando vino a Tucumán, el Seba estaba recién nacido. Mi compadre Blasco consigue entrada. Estábamos en la fila 5, ahí estaba Luis Miguel y tirábamos los calzoncillos, todo de la emoción. Primera vez en mi vida que he visto gente sacarse la bombacha y tirársela. Te juro por Dios, le tiraban bombacha, corpiño, osito. El escenario parecía una mercería, si no una mercería, ¿cómo se llamaba? Una cosa esta que venden ropa interior.
1: La feria.
0: Ahí está, sí, el Big Mall.
1: Sí, todo
0: el Big Mall. Y la verdad, cuando vos lo tenés al artista ahí.
1: Lencería.
0: Cuando vos lo tenés al artista ahí, es otra cosa. Pero viste, te toca allá en la tribuna General Belgrano H de River. Y lo ve así, chiquitito. No, nosotros estábamos en la fila.
1: Yo voy a ser personal. La envidia y la de la peor que le tengo al Seba. En tu video,
0: sí.
1: Ve, no importa, de última, si no entro, mi sueño es entrar a un partido de Argentina. Pero quedarme ahí afuera y gritar y cantar.
0: Ahí ya le muestro lo
1: ¿entendés eso? Ah, una envidia de la peor. No tengo envidia sana, de la peor.
0: Así.
1: se sacan la camiseta, traen la camiseta.
0: No, están ahí, respeto, hay juego, están con los...
1: Se ve que otro ambiente, el Mundial otro, es otro ambiente. Otro.
0: No, porque le hacen cosas para la gente que está afuera, que no puede entrar.
1: Digo,
0: no.
1: Debe ser hermoso.
0: Pero a mí me gustaría, así como dice usted, a lo mejor, ir al Mundial completo. Viste que no esté pensando, me tengo que volver el viernes.
1: Me tengo que volver.
0: No. Y saca la lente y tenés para ver la final y todo.
1: Yo lo que no entiendo, bueno, quizá nosotros vemos también porque somos más grandes, ya viejos, amargados. Esto de que la gente esté con el celular. Veo a la gente gritando el gol de Messi, sí, y primero
0: están,
1: filman.
0: Están filmando, sí.
1: Y yo en la calle, en el gimnasio, me saco la garganta que queda sin jugar gimnasio.
0: Claro, por eso le digo.
1: Filmando.
0: Sí, y se y filman ellos ahí nomás.
1: Y en todos estos espectáculos de cantantes está la gente. Sí, disfrutar, claro, pues, lo que sea por verlo a ese.
0: Eso es lo
1: y
0: que
1: está
0: yo no
1: filmando.
0: Por eso te digo, el tipo está viéndolo jugar a Messi en vivo, ¿no? Y lo está viendo a través del celular, pero quédate en tu casa, pues.
1: Claro.
0: Disfruta. Pero es que esta necesidad que hablamos del protagonismo.
1: Como decía, yo estuve ahí, ¿no?
0: Sí, sí, sí. Yo lo filmé, mira lo que yo filmé, pero ¿y no lo viste? Después lo filmás, lo choreás.
1: Dice, hacer en esa Canal 2 hace como un mes que no tiene TIC.
0: Sí, desde que arrancó el Mundial fue el quilombo. Eso es lo que entendí. Muy bien, las 10:46.
1: ¿Alguien vio el video de Sofía Jujuy? Dice.
0: Ah, yo lo vi.
1: No, yo también
0: lo vi. Ayer lo vimos con Dani.
1: Recién llamé a Canal 2, dice Juancito Fía, y me dijeron que podía ver Mundial en la frecuencia 130. Canal de Bolivia, dice.
0: Ah, sí lo vio mi cuñado en el canal de Bolivia. Sí, así lo vio.
1: No, qué feo.
0: Sí lo vio en el canal de Bolivia.
1: No, no, está bien, pero digo, no podés llamar que te digan, velo en el canal de Bolivia.
0: No, no, es que ellos, ¿saben qué te dicen? Velo en nuestro. Nosotros transmitimos el Mundial en la frecuencia 130. Ya está, ya te clavaron.
1: Qué bárbaro.
0: Las 10.
1: Disculpe, sí. Dieron mensaje. El Mundial de Rugby es el año que viene, dice Flavio.
0: Ah, muy bien.
1: ¿Dónde, Flavio? No sé en qué lugar será.
0: Yo contraté fútbol, crack. Veo todos los partidos. Ahí está, tremendo.
1: Yo no te veo mágica.
0: También. Ni drama, veo todo.
1: No, que vos tenés boca uno que tenga DirecTV Sport. Ese tiene DirecTV. Pasa todo.
0: Ese veo todos los partidos.
1: Con ese ve todo.
0: 104 partidos veo.
1: En Australia, dice, gracias, Flavio. Puede ir a Australia, a usted que le gusta el rugby. Se
0: pero
1: va
0: no, no, no, le reitero, no, no iría.
1: Pero es que es lo otro.
0: Claro, pero iría a ver un mundial de fútbol, ¿no?
1: Se abraza con las chicas y a gritar.
0: No, tampoco. Ahí me dice mi señora, podemos ir al próximo, ya jubiladito, dice la madre.
1: Cuando se apaga
0: la luz, se enciende Gimonte. Ahí está Gimonte. ¿Dónde vas?
1: No compres Gimonte, no funciona.
0: Las 10:48.
1: ¿Va a venir el sábado o no? La gente quiere saber. ¿Ah? No, conteste.
0: ¿Viene Ocampo o no?
1: Dice sábado. Que yo soy. ¿Vos viste cuando le piensa esquivar?
0: No va a venir.
1: Le aparece una versión así rara de.
0: No, suave le pedí.
1: Por eso de sol.
0: ¿Y eso qué? Pero la original quiero, ¿no?
1: Espérate, yo voy que le voy a decir.
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0: Ahí está.
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0: 25 minutos pasaron de las 11 de la mañana.
1: Bueno, esto era hace rato contaba el señor Ocampo.
0: Ajá.
1: Que Cerquito Mancilla preguntó: buen día, amigo del segundo de la mañana.
0: Sí.
1: ¿Qué pasó con los ET? ¿A quién se llevaron? Y a Juan Carlos le dijo.
0: Sí, lo abdujeron, sí. Y partió. Me comía un mate.

0: Bueno, Danito, fútbol, estamos en pleno campeonato del mundo.
1: Retorneroy.
0: ¿Qué partidos se juegan hoy? ¿Qué instancias hay? Cuénteme.
1: 4-6 partidos tiene hoy. Por supuesto, todo en
0: distinta hora.
1: 2 a las 17, 2 a las 20 y 2 a las 23.
0: Ah, ¿cómo es? 2 a las 17. 17,
1: que es la zona, ya le digo, donde estamos, de Alemania. Alemania juega con Ecuador. Alemania tiene 6 puntos.
0: Acérquese al micrófono.
1: Es que justo quería cambiar. Alemania tiene 6 puntos, Ecuador 1. O sea, Ecuador se juega la vida. Sí, porque el otro partido juega Costa de Marfil con Curazao. Y Costa de Marfil tiene 3, es el segundo.
0: Ah, está bien.
1: Ecuador, para qué edad, tiene que ganar.
0: Tiene que ganarle a Alemania.
1: Va a entrar segundo, tercero, como sea.
0: Está muy bien.
1: Tiene que ganar Alemania. Ese es el mejor partido para mí hoy, arrancando. Ese a las 5 de la tarde.
0: Ajá.
1: Y a las 8 de la noche, donde están los Países Bajos.
0: En Villa San Martín. Ahí está.
1: No, ahí está el presidente.
0: El presidente de los Países Bajos.
1: Países Bajos juega con Túnez. Túnez ya fue la decepción total.
0: ¿Túnez ya está eliminado?
1: Sí, tiene cero.
0: Ah, no llega, ya, o sea que el otro trámite. ¿Japón con Suecia?
1: Japón con Suecia. Japón tiene. Acá abajo. Se me fue para que tengo muy cortito. ¿Cómo es? Japón, Países Bajos tiene 4, Japón tiene 4 y Suecia 3. O sea, pero Países Bajos gana porque juega con Túnez.
0: Claro, pero digo, Suecia para clasificar tiene que ganarle a Japón.
1: Voy patada porque ya con 4 están clasificando. El mejor tercer puesto.
0: Ah, si empatan, Japón tendría 5
1: y cosas.
0: Ah, bien.
1: Que por eso dicen que, pues ya por el resultado de Países Bajos, que le va a ganar a Túnez, porque Túnez en 2 partidos se come como 10.
0: Claro.
1: Países Bajos, ya dicen que Japón sería el que va a jugar con Brasil.
0: Ah, partido interesante.
1: Sale segundo, ¿no? Pero Suecia le puede ganar a Japón y chao.
0: Sí, todo puede pasar.
1: Claro, y ese es como complicado. Y de noche.
0: Este otro partido interesante, Paraguay con Australia, ¿verdad?
1: Claro, esa es la otra zona que se va para allá. A ver, déjeme ver. Porque
0: Estados Unidos ya está clasificado.
1: Ya
0: está clasificado.
1: Ya tiene 6 puntos. Australia tiene 3, Paraguay 3.
0: Ajá. Hay que ver quién es.
1: Turquía también, Chaupichu.

0: Me encantó que vuelva Neymar. Soy hincha de Neymar desde el momento en que él nada, cae bien, un chango piolo, quiere a Messi, un chango humilde. Todavía recuerdo cuando ganaron la Copa América la selección argentina y él lo fue a buscar a su amigo que lo acababa de derrotar y lo abrazó y se sentaron junto a charlar. Fue esa imagen, fue genial. Y la verdad que aunque no haga nada Neymar en el Mundial, merecía estar, merecía que su currículum vitae diga que él jugó este Mundial, su último Mundial también, ya ese físico no da más, entró entre algodones, digamos, y en una de esas se mejora, puede aportar algo para su equipo, pero nada, yo creo que fue... más simbólico el hecho de haberlo llevado, porque es el último ídolo de Brasil hasta el momento. Después no hubo, no, todavía no surgió otra figura de la talla esa, ¿no? Estamos hablando de Ronaldo, Ronaldinho, que es tanta figura brasilera, y el último es Neymar.
1: Sí.
0: De ahí no aparece ninguno, ¿no? Porque Negricio y todo eso son todos medio pelo, digamos.
1: Claro.

0: Entonces, a partir de las 5 de la tarde, fútbol.
1: Sí, a morir.
0: 17, 20 y 23. Esos son los horarios de los partidos.
1: Y ya mañana vemos lo que nos corresponde a nosotros, digamos.
0: Está bien.
1: Mañana ya va a estar. Ahí hay que estar atento mañana. A ver quién nos toca.
0: Mañana juega España.
1: Con Uruguay.
0: Con Uruguay.
1: También Uruguay se juega. Dios muerto.
0: Chuba, está. Hermosas partes.
1: O Cabo Verde y Arabia Saudita.
0: Está bueno.
1: Hay que ver quién toca.
0: Claro.
1: No, hay un partidazo. Noruega, Francia a las 4 de la tarde mañana.
0: Ah, imperdible. Qué bueno. Qué bueno que nos da vacaciones.
1: No, es viernes, recién me podés.
0: Sentate a ver partido.
1: Claro, si no llego ya he pesado, ya vengo.
0: No, va a estar bueno.
1: Por la calle,
0: ese sí va a estar bueno ese partido.
1: Es que mirá.
0: Porque viste que dicen, ah, no importa, sí, no importa. No, se van a jugar porque.
1: Ah, claro.
0: No es lo mismo no ganarle a Francia que ganarle. 11:34 minutos, música en el segundo de la mañana.

0: 11 de la mañana, 52 minutos, es jueves 25 de junio.
1: El Cookie,
0: ajá,
1: tiene 16 años, en La Plata, amenazó a atacar a una escuela a tiro. Cayó por la denuncia, cayó la policía a la casa. 16 años, tiene un arsenal dentro de la casa el changuito. Arsenal, rifle, escopeta, pistola, todos los calibres, ametralladora, todo tiene el changuito. 16 años.
0: ¿Qué tal?
1: Linda. La caja de balas que sí. Hay para todas las armas.
0: Cosa que no, fuera joder, le digo.
1: ¿Qué hacíamos nosotros? 16 años, claro, boludo, íbamos a jugar al fútbol.
0: Nada.
1: Presumiendo ahora que otra.
0: Nada, chica, y veníamos al tontódromo acá.
1: Qué bárbaro.
0: Bueno, dice: radar en la ruta 66, mano a Perico, después de los alisos. Un radar. Precaución de sobrepaso. Ah, habrán puesto. Deberían primero pavimentar la 66, la rotita.
1: Buenas, dice Néstor.
0: Hola Néstor, ¿cómo estás tú?
1: Va a perder Uruguay y va a ganar Campo Verde. Ya, Flor. Flor se pone. Me empieza a tirar ahora, también tira.
0: Predicciones. Infante. Predicciones. Infante, fíjate si no van a tener alguna predicción que dice que me va a mandar una plantita de frambuesa. No,
1: ya sabes el verso, te he dicho la otra vez que se le secó, que el frío, que el calor, que está tibio, que qué sé yo.
0: Ah, yo tenés que irme a Uquía a buscar frambuesa. Ay, Dios. Pero no ahora, hace frío ahora. Bueno, a ver qué novedades hay de último momento, antes del mediodía.
1: Ya estamos en ahí.
0: Hoy me compliqué bastante con el almuerzo, le vamos a meter pizza, así violenta.
1: Juanjo, dice Néstor.
0: Ajá.
1: Y si le dice así Juanjo, separado, es porque...
0: Juan,
1: así viene. Sí, agarraste Catalina.
0: A ver, ¿qué dice?
1: Los astros dicen que no hay más frambuesa.
0: Ah,
1: chistas.
0: Muy bien.
1: Chistas.
0: Muy bien, se viene el Gran Premio de Austria este fin de semana, mañana viernes, pruebas libres. Número 1 y 2, el sábado, la prueba libre número 3 y la clasificación para la carrera que se va a disputar el domingo en el autódromo Bürgerring de Austria.
1: ¿Y los horarios son los mismos?
0: Sí, todo así, a la mañana.
1: A las 10, digamos.
0: No, mañana tipo 8 y media, después al mediodía. El sábado también 8:30 y al mediodía la clasificación y la carrera como a las 10 de la mañana, si no me equivoco. Pero por ahí, no más de eso.

0: A ver, que este, no sé, ¿no? Es culpa suya. Este, un audio de Sergito Mancilla, lo vamos a escuchar.
1: Ah, Sergito Mancilla.
0: Es peligroso.
1: A ver.
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1: sueltas, sueltas, sueltas, sueltas, es para el sábado, man.
0: Este se le frío el cerebro temprano.
1: Lo agarró. Se juntó con Acerens.
0: Upa.
1: Ay, Dios.
0: Ahí viene el otro. Yo le dije, te pide. Y el señor excusa. Escribiste un libro.
1: Ay, Dios.
0: Néstor dice: escapa mis posibilidades. Ni para nosotros hay. Creo que va a haber o hay palta, limón y lapachos. Limón trajo como 6 docenas el otro día, ¿no?
1: Conseguida ya. ¿Tenés de ese limón 4 estaciones? Ese es muy bueno.
0: El limón 4 estaciones.
1: Está todo el año te da limón. Ah, todo el año no te da limón.
0: Vaya, la verdad.
1: Tenía ahí cuando vivía yo en la. ¿Se acuerdan? La Burela. Todo el año teníamos limón. Harto limón teníamos. Muy bien. Flor Viña, Guandanara, Caterina Ojeda. Qué linda las noticias de este país.
0: Deja de pegarle a la Jujuy Jiménez, ¿no? Así es, ¿no?
1: Sí, pobre la changuita, le han dicho de cosas ahí. No, es que... ¿Vos sabés qué me preocupa, Danito? El otro día veía, ¿no? Un chico con una discapacidad, pedía... Tenía que ver las cosas que le escribían.
0: No, son terribles.
1: Che, digo, no te está haciendo nada. Él está mostrando una...
0: No hay peor cosa.
1: Una cuestión de su vida y... Tampoco estaba ni mangueando, nada, ¿no? Él explicaba que él hacía... Las cosas que le decían. Pero digo, che, flaco... no, es complicado, complicado.
0: Sí, yo sé una changuita, se llama Alaska. Es su nombre... ella sigue Uruguay y Argentina en todos los mundiales. Descubrió el mundial pasado, chiquita nomás, changuita, de tener 19, 20 años. No, las cosas que le han dicho el día del partido de Uruguay. Esta es la mufa, le escribía la gente. ¿Por qué canta el himno tan a los gritos y así? Porque ella dice: yo me siento identificada con Uruguay, la selección, y canto así porque me sale, porque vos estando en una cancha, tan lejos de tu país, te sentí más de ese lugar. Mufa, ya le dijimos, muchachos, esta mufa no hay que dejarla viajar.
1: No, es grave.
0: Y el chaguito también dice: me preocupa porque me atacan así. Estoy acostumbrada, me dedico a esto, pero la forma que te atacan,
1: no,
0: uruguayo.
1: Eso, ataque, esa es la palabra. Te atacan. Pero escuchame, el otro día el changuito este tenía una discapacidad y él mostraba que hacía cosas. Ah, no te puedo decir. No explicas tanta violencia en un ser humano, ¿no? No te explicas, porque vamos a decir, sí, somos violentos, está bien, sí. Somos violentos, pero no te explicas tanta violencia de la nada, ¿no? De la nada, porque eso analiza, vos podés opinar lo que vos quieras. Yo pienso en este chico, por ejemplo, en el Cristiano Ronaldo. Él es así, ¿me entendés? No, él le gusta festejar y él es dueño de decir que él es el mejor del mundo. Ahora que vos compré ese paquete, es otra historia, ¿me entendés? Pero si él le gusta festejar así sus goles, a Messi le gusta festejar de otra forma, el otro a Vinicius le gusta ir a pachanguear, y no dejamos vivir a nadie. Ahora, te dicen algo a vos y ya, ay, no, te voy a hacer cagar, qué sé yo. Es muy gracioso.
0: Muy bien. Disculpe, sigue sí. El hombre excusa. No, che, solo plantita de limón sutil, dice.
1: Es rico el limón sutil, es rico, es así. Hola, Juanjo, me escribe acá Javier y me dice: yo también tenía una planta de frambuesa. Y la falta de lluvias de la primavera pasada me la mató. Vi que venden plantas en la 19 de abril. Te paso el dato por si te sirve. Bueno, voy a darme una vuelta, Javi, a ver si consigo frambuesa. Muchísimas gracias. Mi amigo Tito Canle, siempre él atento a...
0: A cualquier...
1: Nada, Tito es la IA humana de este programa.
0: Y ese otro hater, él pega en todos lados.
1: Ah, también está en todos. Es que como una IA, él reacciona.
0: Ahora sube el otro día de Barazzi, que tiene un problema, una enfermedad, no sé. ¿A quién le interesa? Le pone abajo.
1: Bueno, Fórmula 1, Austria, viernes, mañana, 8:30, como le decía, práctica 1, al mediodía 12, práctica 2, el sábado 7:30, práctica 3, y a las 11 de la mañana, la clasificación, la carrera el domingo a las 10 de la mañana. Gracias, Tito, querido, muy gracias, amable, Tito. Muy amable. Ahora sí, Danito, 12 y 2 minutos, música en el mediodía de Radio Eco.

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1: Se compró una trompeta. Le dio.
2: Tremendo, ¿no? Cómo suena la trompeta, ¿no?
1: Ah, increíble. Aparte, si alguna vez puedes ver el video de ese tema, es un hombre, está todo de negro con una máscara de, como si fuera de plastilina, y se empieza a deformar la cara.
2: Ah, no,
1: qué es bueno. Muy bueno el video, viejísimo ya, ¿no? I'm looking for a place to go. Bueno, ya de recuerdo, ¿no? Se pierde el mundial a partir de las 5 de la tarde, don Charles. No, venga,
2: no, ahí voy a estar.
1: No, tuve que salir a tomar frío.
2: No, voy a estar ahí.
1: Se, le tomado frío, mire,
2: se viene el Happy Hour Mundial de Crillon el 27, el sábado. 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
1: 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Porque hasta aquí ahora podemos comprar.
2: Claro, porque el sábado el partido a las 11 de la noche. 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

0: Happy Hour por el partido de Argentina.
1: Debería usted comprarle a su señora, digo, porque va bien, ¿no?
0: Yo siempre le
1: compro. No, el pelado le.
0: Ah.
1: Le cae.
0: Ah, espere. Ponga feliz cumpleaños. Hoy el cumpleaños de Alejandra. ¿No la saludó? ¿De su señora? Hoy el cumpleaños de su señora, ¿se olvidó?
2: Yo lo.
1: A ver, dale, escribime.
0: Busque en Facebook el cumpleaños de ella.
1: Ah.
0: A él ver. Se olvidó.
2: Nada, se olvidó.
1: No, 24 de diciembre, dice.
0: Ah.
1: Qué lindo.
0: Ahí sale el cumpleaños. La tengo de amiga yo.
1: Pero
0: ¿cómo?
1: A la mexicana tenés de amiga. La Alejandra Guzmán.
0: No, tu señor. ¿Qué? Ay,
1: no, pues yo estoy viendo acá.
0: No te hagas el picante porque
1: enseguida. No te hagas el chile.
0: Claro, no te hagas el chile. Ah, ¿cuál es la neta entonces? El 27. Sí.
1: ¿De dónde te sacaste?
0: No, te juro de Facebook. No, ayer no sé por qué. Porque, mira, ¿dónde está? Alejandra Guzmán, ¿no es cierto? Mira, cumpleaños.
1: ¿Ella?
0: Cumpleaños hoy, dice.
1: Pero no es ella, pues.
0: 25 de junio, a ver la foto. Vamos a ver la foto.
1: Y después Ernesto lo manda, ahí está Zapata.
0: ni parecida. No, yo vi de lejos.
1: No, es que ella tiene una trampa, no es fácil de
0: encontrar.
1: No te tiene agregado otra. Que tardé en descifrar. ¿Entendés?
0: No, yo ayer vi.
1: La primera vez cuando él
0: ayer, no sé por qué salió Alejandra Guzmán, decía cumpleaños mañana. Se ve que yo tengo esta chica Alejandra Guzmán. Digo, ah, cumpleaños. No. Por eso dije, ah, no me olvide de saludar a mi amiga. Bueno.
1: Oye, a las 7 y media de la mañana también hubo otro sismo 7.2 en Japón.
0: Ah, la mierda. Che.
1: Y ahora está como complicado, ¿no?
0: No hablan bajo los ovnis, pero. ¿Qué quilombo?
1: ¿Te das cuenta? Dice Néstor. Yo te dije, ¿viste? Néstor dice, ya está Zapata, así le dice.
0: No. Lo tuyo, Néstor, totalmente necrológico. No tenés vuelta.
1: No hay forma de que les traiga plantas, nada.
0: Escuchá,
1: ¿no?
0: Néstor, lo tuyo ha sido peor.
1: ¿Palta? ¿Ya es la época de palta?
0: Ya no, es época
1: y
0: de
1: palta. Pues le podría traer una bolsita.
0: Algo. Escuchá, Néstor, yo quiero decir que lo tuyo es más grave. Porque vos saliste a decirlo antes que Florencia Peña. No sé si vos has notado. No,
1: él se habló con Florencia Peña.
0: Él fue el que le,
1: él pasó,
0: le pasó
1: el dato.
0: Dato
1: a Florencia.
0: ¿Te has dado cuenta vos que él dijo, no, él pasó, mandó el mensaje acá antes de que se arme quilombo con Florencia Peña? Néstor, lo tuyo es realmente grave. Estamos preocupados nosotros.
1: ¿Qué se mete la Wanda Nara? Ya lo llamé al presidente Rive para que lo traiga a Mauro. Y le dijeron que no me interesa. ¿Sabes por qué no? Porque lo está matando al babo Vitici. Vos la tenés que ir a buscar hoy a la nena y no podés. Ahí nomás te mete un juicio. No lo está dejando respirar.
0: Ah.
1: Porque dice que ella quiere que vaya a inglés, francés, italiano, haga educación física, natación, y él se tiene que encargar de llevar a todos lados.
0: Claro.
1: ¿Qué tal la tóxica?
0: Qué lindo.
1: Uy, la vidente, a ver. Yo creí que iba a explicar.
0: Che, ¿y cómo se llama la brasilera?
1: Baiana. Bobaiana.
0: Bobaiana. ¿Qué te dice Bobaiana? Ahora tiene 100.000 millones de seguidores. Le salió bien la jugada. Yo creo que ella dijo cualquiera y todo el mundo empezó a seguirla.
1: A ti que nos vamos. Su comentario fue replicado en 144 países y 55 idiomas diferentes.
0: ¿Has visto? Claro, hay junta plata de nada.
1: Es que nosotros nadie es con lo que creo Néstor, no lo hemos creado a vos, claro. Mariana.
0: Vos también. Además, vos fijate que me dice Dani lo que le deben estar pegando. Y no, todo, factura, todo factura, porque si ha hecho 150 millones de seguidores, ahora la putean, pero cada puteada le junta plata. Y hoy debe estar vos, Mariana, arrancándose el higo ahí. Bueno.
1: Yo veo que en el próximo partido de Brasil es la época que está sentada en el palco. A lo de Shakira.
0: Al lado de Shakira. Así, lacia, ¿no?
1: A ver qué dice. Yo le dije a la OPA esa, dice. No te hagas, Néstor.
0: Néstor, vos lo dijiste. Asumí. Antes que la OPA. Señores, 12:25, Alfonso, Dani, hasta mañana, que la pasen bien. Esto fue el segundo de la mañana. Un beso, chau.
1: Chau.

0: no se retiren, damas y caballeros. Pronto estaremos con ustedes.
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